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0: ¿Cómo se va a cambiar la mujer, señor?
2: Pero me mete a tata. Admire que a ti y yo, y a la hija, que yo voy a estar con el grupo.
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